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1: Son las 4 de la madrugada.
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1: Son las 5 de la madrugada.

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4: Son las 7 de la mañana.

7 de la mañana, las 6 en Canarias.

estuve diciendo, madre mía de mi vida, ¿en qué follón me he metido? Porque claro, tenemos sesión a las 7:30 de la mañana. De 7:30 a 9:30, hoy estamos con Gitaneo. Tenemos 2 horas ahí donde vamos a descubrir un montón de canciones, porque yo he descubierto un montón de canciones.

de salir un poco de las típicas. Y claro, me he enfollonado. Me he enfollonado, pero vamos. Que si lo llevas a ver, no me meto en ese follón. Mi amiga Mari Carmen desde Valencia. Dice, buenos días, Serano. No sé si será la misma plaza. Hoy tenemos.

bueno. Me da, dice, Spotify de la jungla. Bienvenido al Club del Madrugón. Como hoy vas a poner temas de Pink Floyd, si usted es tan amable y le apetece, podría poner como un volcán de los chichos. Vamos, que hoy es viernes y que suene la sirena. Venga, vamos.

estáis trabajando ya a estas horas, ¿eh? Buenos días, Amador desde Estepona. A ver si puedes poner el tema de mi compañera, de Valerie Lou. Es el primero en Spotify, justo antes de Me Quedo Contigo. Te va a gustar seguro.

de este mono. A ver, vamos a poner la de Valerie Lou, esta de mi compañera, porque lleva pidiéndomela como 6 meses. Es que esto es guía, tío. Esto es más de lo mismo, de verdad.

0: Buenos días, Serrano. Ya por la mañanica, buenos días, buenos días. Buenos días a ti, a todos los jungleros y a todos los camioneros, que empezamos las jornadas de viernes ya.
1: Venga.
0: Venga, a ver ese Pinfloy español, a ver cómo se pega.
2: Señoras y señores, muchas tardes y buenas gracias por su asistencia a esta convocatoria.
1: El amigo José, que me dice, buenos días, ¿dónde está el jefe? Pues pregúntale a él el lunes cuando venga. Oye, tío, ¿dónde fuiste y el viernes? ¿Tú crees, José, que yo le voy a preguntar a mi jefe, ¿dónde vas tú

0: días, Javi. Buenos días, Jungla. Venga, a ver si a la tercera o la vencida. Que nada, que quiero dedicarle esta sección que estás haciendo, esta mentita, a mi compañero Enrique. A ver si hacemos de él un nuevo oyente. Que a él le mola mucho esta musiqueta. Y nada, dile quién pincha en Gabina, quién. Venga, Javi, eres el uno. Besitos.
1: ¡Un besazo, guapa!
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intentando salir de típico los chichos, los chunguitos, aunque van a sonar canciones de ellos y están sonando canciones de ellos. Pero bueno, esta era una de las canciones que descubrí ayer, Uña y Carne, se llama Pasa el Canutito, pero esta tenía que sonar también.

0: quiere recordar a Natalia, que le recuerda a una tienda de campaña cada vez que piensa en ella. Mira, que le dedico una canción, porfa. Mira, buen día, tío.
1: Samuel desde Málaga, buenos días, Serení, muy buena sesión. Oye, el gente que está de vacaciones, un abrazo para los jungleros. No sé, es que no lo sé. Ya sabes que yo estoy a su merced, que lo que él

Buenos días, Javi, familia junglera. Joder, se me han puesto unas ganas de robar en una joyería o algo. Venga, buena sesión. Un abrazo a todos y feliz fin de...

0: Buenos días, Javi, familia junglera. Pues me han puesto unas ganas de robar en una joyería.
1: Ah, vale, vale. Esto lo he puesto antes. Manolo, el asturiano de Salamanca. Qué alegría oírte. Vaya sesión que te estás marcando. Bienvenido siempre, Manolo, el asturiano de Salamanca, en Portugal. ¡Un saludo, amigo! Este Juanjo desde el tiempo, Tito, dile al Chuchi que se arranque algo, ¿no?
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1: Sombra y Luz, ¿os acordáis de ellos? Qué tragedias tenían. Qué canciones tan emocionales.

esta gente tengo más. Esta canción también la descubrimos una mañana en la radio. No sé si os acordáis, pero me la pedíais todos los días.

0: Y tío, qué recuerdos. Me lleva a ese cochecito pequeño de dirección al pueblo. Mi padre la llevaba puesta, me las sé todas, esto es la hostia. ¿Cómo me acuerdo de mi padre? Mil gracias. Un saludo, David, tío, un saludo.
1: Hostiga la gente.
0: José con su autobús de Alsa por las tierras cántabras, buenos días. Otro José, en este caso desde Hortaleza.

muchas veces que hay mucho enterado por ahí, ¿verdad? Es otro temazo del Junco, tío. Es que he descubierto muchos del Junco que tampoco sabía que existían, ¿eh? Mira, mira, mira.

0: se está poniendo, chato? ¿Te estás agitando? ¡Ay, te como los morros! ¡Te como los morros, chato! ¡Te como los morros!
1: ¡Ahí lo llevas, David! Siempre, siempre. Buenos días, Serrano. Tito desde Segovia. Gran

entendieron estos. Decía Avellán, siempre ha dicho Avellán, que los Gypsy Kings no tenían ni pajolera idea de español. Pero los tíos, ¿cómo le daban al gitaneo? Mira, mira, mira, mira.

0: que pide que muera, Avellán, si no le pagas por la hora extra, a ser amigos.
1: Dice Gaby de Junglere, esto todo lo que estás poniendo en el radiocasete doble platina autorreplicante.

0: días, Serranito. ¿Qué tal, machote? Hoy ha tocado madrugar, ¿no?
1: Ya te digo.
0: Pues nada, ayer aprobó mi hijo el teórico.
1: ¡Bien!
0: Luego te llamará para decírtelo. Así que nada, dedícale una canción de las que tú sabes. Y venga, saludos a todos los jungleros. ¿Y quién? ¿Quién? ¿Quién pincha en cabina?
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Mira, Serranito, salgo de Valdepiélagos. Nada, para decirte que soy el que te dijo ayer del teórico de conducir y que lo aprueba la primera. Vamos a esa bocina para los jungleros. Nada, pedirte que pusieras alguna canción de Avicii y vamos ahí todos esos jungleros. Buenos días a todos, ¡vamos!

superas, que tengáis un feliz fin de semana. Gracias, Jesús. Hola, Serrano, soy Fran de Manises en Valencia. Es la primera vez que te escribo, pero te escucho mucho tiempo. Hoy es mi cumpleaños y esta sesión es el mejor regalo. Gracias y sigue así, campeón.

bonito, qué bonito, qué bonito. Manolo desde Vitoria dice: no soy de esta música, la verdad, pero hoy me has hecho un gran descubrimiento. Hay que escuchar esas letras de las canciones que estás poniendo. Gracias.

0: sesión, me quito el sombrero. Buen fin de semana para todos. David es de Belverde Finca en Huesca. Pepito, no te he podido saludar en esta nueva temporada de La Jungla. Venga, dale al gitaneo. Un abrazo para todos los jungleros, pero dime una cosa. ¿Quién pincha en cabina? ¿Quién? ¡Que me entere yo!
1: Pinchando en cabina.

gente, tío. Qué barbaridad de WhatsApp esta mañana de viernes. Mira, tengo por aquí a mi amiga Toñi desde Ciudad Rodrigo. Buenos días, guapísima. Charo desde Madrid. Manolo desde Cebreros. Juan Carlos desde Cumilla. Buenos días, Raquel desde Guadalix de la Sierra. Buenos días, Paco desde Yecla. Óscar desde Valencia. Javier desde Arganda. Ramón desde Elche. Buenos días.

través de Pucera, dice Javi. No sabes cómo lo estoy disfrutando. A mi chico no le gusta nada este tipo de música. Se pone malo. El otro día fue mi cumpleaños y el rancio no me regaló nada. Así que me estoy vengando desde las 7:30. Lo tengo sufriendo y yo feliz. ¡Ole, ole! Mira, mi amigo Dani, el cortapino, me dice: buenos días, Serano. Esto me ha hecho recordar cuando en tercero de EGB llegó un niño gitano a nuestra clase y pasamos de pegarnos a ser mejores.

0: tú bien, Juanma. Nando desde San Felices de Huelna, debido al éxito de la sesión, seguimos hasta las 12. Vamos con los Cali.
1: Darte cuenta, mujer.
0: ¡Buenos días! Vaya temazos los de hoy. Manda un saludo a los trabajadores de The Waffle, Miguel Ángel.

0: aquí mochila, ¿no?
1: Buenos días, Serranito. Soy el cacarruta del Mondoto. El otro día hiciste fustina y no me felicitaste mi cumpleaños, pisca.
2: Oye,
1: ponme lo que tú quieras, lo que te apetezca y venga,

mañana, 8:30 en Canarias. Madre mía, cómo tengo el WhatsApp. Os ha gustado la sesión, ¿eh? Os ha gustado, ¿eh? ¡Qué barbaridad! Así mola trabajar, tío, así mola. Entonces, vamos, recompensa todo el esfuerzo que nos fuimos ayer aquí. Ya se lo dije yo a las 10 de la noche de la radio, ¿eh? 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

0: Eso es lo que te di en el bolón. Ya te digo, Antonio, tío. Te voy a hacer una cosa. Nos hemos pasado todo el mes de agosto. Aparte de la cebolla y eso que me diste, Antonio. Nos hemos pasado todo el mes de agosto, Antonio, te lo juro, de verdad, comiendo ese jamoncito que me diste a Paco. ¡Qué rico estaba! A ver si le digo luego a la Serenita que te llame para que nos manden más, pero por lo que valga, ¿eh? Por lo que valga. Rodrigo desde Pedrajas, te pido perdón por no ir a Gallinas a verte, pero a las 10 de la noche entraba en quirófano de urgencia. Bueno, Rodrigo, no pasa nada, tío, pero estás bien, ¿no? Estás bien, que es lo importante, ¿eh? Que estés bien. Buenos días otra vez, me dice por aquí Vanessa. Manda un abrazo para el vecino Frank, que se me ha puesto celosillo con el mensaje anterior. Y dile que a él también le queremos. Jaime desde Elche, buenos días, Javi. Si te guardas alguna tampoco pasa nada, ¿eh? No vamos a sacar todo el arsenal hoy. Mi amiga Eva, buenos días, Javi. 30 canciones, sigue toda la mañana, sí. A vuestra audiencia no nos importa, creo, dale, coño. ¡Pincha cabina, yeah!
1: ¡Pincha Miguel Cabina! ¡Javi Serrano!
0: Laura de Madrid me manda un mensaje, pero no sé a qué se refiere. Dice, mira, este va a buscar un trabajo. ¿Quién? ¡Cuéntame!

desde Madrid, Manuel

0: todavía estáis así, de verdad.
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0: sesión que os habéis marcado en el NITU. Vaya mujer que tiene, una cra. Vamos que nos vamos. ¿Quién pincha en cabina? ¿Quién? La serranita. ¡Ay, no! ¡Es el Serrano!
1: Pinchando en cabina. ¡Hala! Javi Serrano.
0: ¡Hala! Ha dejado soldo. Ha dejado soldo.

olvídese del rey en Toledo. Vaya madrugón el de hoy. Venga, para cambiar un poco el chile de la sesión de los Pink Floyd ibérico, ponme Flojo de Pantalón de Rosendo. Y va dedicado para todos los oyentes. ¡Qué viernes! ¿Y dónde está la Yoli?

soy Fran de Miengo. Un oyente de la jungla. Y mira a ver si puedes poner el far y el toro guapo para bendecir a Vanessa y su hermano Johnny de The Waffen Miguel Ángel. Cristina desde Sagún. Buenos días, Serrano, currando, supervisando sola para no perder ni un minuto de tu sesión. Un besote y buen fin de jubilero. Y toca la sirena, que no se oye. Juanjo desde Valdemoro, buenos días. Hola, Jorge desde Toledo. Juan Carlos desde Ciudad Rodrigo, buenos días. Hola, Reme desde Murcia. Buenos días, Nieves desde Paterna. Buenos días, Juan, desde Fuenlabrada. José Luis desde Santander, un

canción a mi mujer, esa morena que es su cumpleaños, y dile que es la más guapa de Redobán.

primera vez que te escribo, eres un grande. Un saludo a los jungleros de HJL. Hola, Fran, desde Baracaldo. Buenos días, serranos jungleros. Vaya maletón, te toca hoy darle caña. Ya te digo, hasta las 2 del mediodía estamos aquí, ¿eh? Hasta las 2. Hola, Cristina, desde Reynosa. Por fin viernes, ponme algo que me alegre el día.

0: cabina, Javi Serrano.
1: Buenos días, ya es

0: ¿Qué pasa, Serrano? ¡Hola! Aquí estamos empezando las fiestas de Villaviciosa.
1: Sí, ¿no?
0: Pincho de tortilla, orujo de callines, la de mi madre, Oyisti.
1: ¡Madre
0: mía! Y mira, mira, mira, mira que te vas, mira, mira, mira.
2: ¡Ferreguera, hacemos la hostia!
1: ¡Ay, ay, ay!
0: Y espera, que hay otra persona.

Esta es una canción épica y polvorienta, difundida con la magia producida por Pablo Cebrián. Es uno de los más importantes cantautores del país. Es Manuel Carrasco. Y ahora, ya no.

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La canción originalmente fue compuesta por Nacho Canut para el grupo Vegetales. Ella aprovechó la falta de presupuesto y la lanzó en el año 1989 con un gran éxito. Mi novio es un zombie. Ellos son Alaska y Dinarama.

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2: Es el rey de la música dance, David Guetta, ha unido fuerzas con la realeza del rap, Nicki Minaj y Lil Wayne. En este tema ha reunido sin esfuerzo la brecha entre los artistas electrónicos y urbanos. Es la visión única de David Guetta y su habilidad innata para difundir los dos mundos que le han llevado a crear algunas de las mejores colaboraciones del planeta una y otra vez. Este tema no te va a decepcionar. Es un Light My Body Up.

Después de recibir más de 80 millones de visitas en YouTube y SoundCloud, Avicii y Chris Martin de Coldplay contactaron con Kygo para que este creara remixes oficiales para artistas. Desde Noruega y con la vocal de Ella Henderson, llega con usted, Hell for You.

Las cosas de la vida. Es hijo de madre belga y padre ruandés, y él, alemán de pro. Además, el éxito le llegó en francés con este Papa Tui. Él es Stromae.

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0: Esta es una historia de amor y desamor. Se unen, musicalmente hablando, David Bisbal y Sebastián Yatra, Almería y Colombia respectivamente. Y todo surge a partir de hoy.
2: Siempre hay

La canción fue desarrollada originalmente en una sesión que surgió entre David Bowie y la banda de Queen. Y en definitiva, los derechos del tema al final se acreditaron a los 5 músicos. Todo fue bajo presión. Under Pressure. Ellos, The Queen.

0: Y en este momento se inicia el vuelo virtual de avión hacia el norte y el sur. Es el avión lleno de pasajeros. Eso sí, con ella, Merche.
1: Se ha

David Bisbal ha compuesto este tema junto a la argentina Claudia Abraham. Y está producida por el ganador de Grammy, Gibbs, reconocido por sus trabajos con Bruno Mars, Britney Spears y Giorgio Moroder, entre otros. El tema en cuestión es este, Antes que no.

0: desde Bristol, la voz peculiar de Michael David Rosinger, o lo que es lo mismo, Passenger, con algo que no podrás dejar de tararear en los próximos minutos. Este es su éxito, este es su Let It Go.
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1: 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Desde Montería, Colombia, Manuel Turizo, esperándote.

rumana de pro y afincada en la ciudad de Las Vegas, en Nevada, y nos hace bailar ahora con su chica loca. Ella es nuestra querida Antonia.

su décimo aniversario como profesional e intentando proyectar la personalidad que ha desarrollado durante su carrera, Antonio Romero nos llega con este Hoy.

Nos vamos a Colombia pasando por España y bajo la producción de Aitor Cruz. Y aprendemos bailando una palabra que seguramente desconocías. Bailamos con Foncho y su Guaya Guaya.

Ha llegado el momento de decirte hasta la próxima. Pero no te preocupes, porque la radio continúa 24 sobre 24 horas. Eso sí, esto fue Presentados. Chao, chao.

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1: Absolutamente cierto, ¿eh? Canciones que nunca pasarán de moda porque aquí las rescatamos y las volvemos a poner de absoluta actualidad, ¿eh? Son temas que en su día...

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1: Y las escuchamos una detrás de otra, ¿verdad? Aquí en Oldies Hit, la máquina del tiempo nos deja preparadas unas cuantas más canciones del recuerdo que van a seguir sonando a continuación, esos temas que han marcado época y que son éxitos imposibles de olvidar.

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1: Inolvidables, ¿verdad? Todas estas canciones que nos dan muy buenos recuerdos y que en su día fueron número uno en la radio. Ahora vuelven a serlo, vuelven a ser actualidad gracias a Oldies Kid, porque ponemos de moda las canciones de siempre, esas que de alguna manera te tocaron el corazón y que ahora vuelven a sonar aquí. Son las canciones de tus recuerdos y además éxitos imposibles de olvidar. Seguimos en Oldies Kid.

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estaba el sonido de los House Bastanca y ese de Reason. Aquí en el Pond Nuestro nos vamos ahora con una banda que me encanta. Ellos se hacían llamar The Verb y esto era el Bittersweet Symphony. Canción preciosa que recordamos y disfrutamos juntos en el Pond Nuestro de cada día.

0: estaba el sonido de los The Verb y este Bittersweet Symphony, preciosa canción.
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0: Nos vamos ahora con Kamikaze, una de las canciones que nos traía en su día Eva Amaral. Ahí lo tienes, uno de los grupos más grandes del pop español. Desde Zaragoza, Amaral.

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1: Nos quedamos ahora con esta preciosa canción de Antonio Orozco. Ahí lo tiene, se llama La Cuestión. Más sonido que nos encanta disfrutar contigo a través de las ondas del pop nuestro de cada día. Antonio Orozco, La Cuestión.

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0: Son las 4 de la tarde.
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pues parte de ellos formaron Tequila. Bueno, pues luego esta formación en los años 90 nos hizo también bailar y disfrutar mucho con su pop fresquito. Nos vamos con este Invisible.

0: rock and roll. Y es que todos queremos el rock and roll, vaya que sí. Sonidos que nos gustan, nos encantan y nos transportan, bueno, pues a buenos sitios, a buenos recuerdos, a buenos momentos. Hey, AC/DC. Ahí lo tienes, otro de sus grandes temas, Thunderstruck. 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

Hoy todo va al revés. Seguimos contigo en el pop nuestro de cada día. Tell me boring heart, sonido garbage. Otra de esas formaciones que nos encanta disfrutar contigo.

El sonido de Muse, Invisible, así se llamaba esto. Seguimos con más canciones chulas, como la que nos propone My Chemical Romance, Teenagers. Oye, dale volumen a

preciosa colaboración de Jarabe de Palo y la vocalista de Chambao, la Mari. Déjame vivir. Canción que recordábamos antes de poner el punto y final a esta edición del Pon Nuestro de cada día. Nos vamos a ir con un poquito de rock duro. Nos apetece despedirnos con la música de los Esquizo. Con esto le ponemos el punto y final a esta edición de hoy del Pon Nuestro de cada día, recordándote que volveremos a estar juntos tú y yo para seguir disfrutando, compartiendo y deleitándonos con grandes canciones. Dame aire, ahí lo tienes, la música de Esquizo.

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0: Las 5 de la tarde.
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2: Nos vamos hasta el 2001, año en el que se publica el primer sencillo de la banda estadounidense The Calling, además incluido dentro de su primer álbum debut. Wherever You Will Go, este pedazo de tema que hoy compartimos aquí en tu estación de radio, Entre Mil Recuerdos.

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3: Este tema ha pasado de mano en mano, de un sitio para otro, versiones y más versiones. Hoy, entre mil recuerdos, escuchamos este tema original de Stevie Wonder.

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2: Uno de los principales temas de éxitos de Wax es este que está sonando, Right Between the Eyes, directamente a los ojos.

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2: Una preciosa melodía está sonando aquí en tu estación de radio, y mucho más bonito aún el significado de todas esas palabras, del contenido de la canción en cuestión. Algo así como una búsqueda de esperanza y deseos de volver a empezar algo nuevo en una vida nueva. Más o menos es lo que nos viene a decir este tema publicado en 1988, que marcó todo un antes y un después en la carrera de Tracy Chapman. Suena aquí en tu estación de radio, entre mil recuerdos.

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0: Son las 6 de la tarde.
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2: Uno de los temas más espectaculares de esta banda, a mi parecer. Tiene muchísimos, ¿eh? Y es difícil decantarse concretamente por uno, pero hoy sí que vamos a compartir especialmente este sencillo de la banda U2, Where the Street Have No Name.

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2: Julio Iglesias, hoy recordamos este Baila Morena, canción de 1995. Y tema que además no falta en ninguna verbena de ningún pueblo, este Baila Morena de Julio Iglesias.

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2: Nos vamos de concierto en directo, el álbum publicado en 1988, Los Secretos. Nos quedamos con esta maravilla de canción, Volver a ser un niño, Los Secretos.

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1: Más canciones, más éxitos, más detallitos que te damos a conocer de canciones que nos han acompañado a lo largo de nuestra vida, como es este tema de los Village People, Macho Man, o en español, Hombre Macho. Es el segundo sencillo grabado por el grupo estadounidense Village People, canción que estuvo en las listas de éxitos durante todo el verano de 1978. Hoy lo compartimos aquí contigo. ¿Bailamos? ¿Te apetece? Pues súbele un poquito más el volumen a tu radio y a disfrutarlo.

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0: Sí, son 60 los minutos que vamos a compartir juntos con éxitos del ayer y del hoy. Así denominamos los presentados. Los saludos de quien te lo va a hacer posible si tú quieres. Tu amigo Santiago Aguado.
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0: Ella misma acumula más de 18 billones de streams y es el personaje más seguro y seguido en Twitter a nivel global. Debutó en Capitol Records en el año 2008. Es Katy Perry y este, su Chains to the Rhythm.

Hasta ahora han vendido más de 50 millones de discos. Son los miembros de la formación original de Blondie desde Nueva York con este gran éxito de los 80. Es este Corazón de Cristal.

0: Ahora turno para algo simplemente elegante y refrescante. Es Calvin Harris con el featuring de Rihanna. 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

con este tema, en el cual colaboró, lanzó la carrera de Seal en el año 1999. Es Adam Paul, es el productor de música de baile en el prominente momento del Acid House. Es Adamski, este es su Killers.

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5: Momento inicio para escuchar a otra artista. Y además nos viene cantando en español. Es Demi Lovato. Tell me you love me. Dime que me ama.
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Esta sin duda es la canción más famosa de Chris de Bar, The Lady in Red, la dama de rojo. Consiguió el número uno en el año 1986 en Reino Unido. Momento de recordarla en Presentados.

productores y críticos contemporáneos elogiaron la naturaleza dance pop de la melodía, pues la descubrieron como la pieza más compleja del álbum. El lanzamiento figuró en varias listas de las mejores canciones de todos los tiempos, entre las cuales se incluyen las elaboradas por las revistas Blender y Time. Este es el Borderline de Madonna.

Era el verano del año 1984 y los Bad Boys Blue, el grupo de pop multinacional que se formó en Colonia, Alemania, con grandes éxitos internacionales incluyendo el You're a Woman, Pretty Young Girl y Coming Back and Stay. Esto que suena de fondo es otro de sus grandes éxitos que recordamos en tu radio estación favorita. Es su Save Your Love, es salvar a tu amor.

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Ella tiene un tipo de voz contralto. Es una de las artistas llamadas confesionales por su estilo musical y sus letras biográficas más populares de los años 70 y 80. Es Carly Simon. Y este es su gran éxito.

En el año 2007 fue galardonado como icono en la 57 edición de los BMI London Awards por su influencia generacional en la música. Y además ganó también un premio Polar de la música en el año 2009. Él es Peter Gabriel y este es su Sledgehammer.

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1: En el año 1994 volví a cantar en inglés con el álbum Hold Me, Dreamy Me, Kiss Me. El disco constaba de las canciones favoritas de Gloria Estefan de los años 70, iTunes, The Beat Around y este Everlasting Love.

Y ahora la artista malagueña Ana Mena nos recrea una versión del tema Música Ligerísima de Colapés y Di Martino. Así rubrica su flechazo italiano con Música Ligera.

0: Ellos se han consagrado como uno de los principales grupos de todo el panorama nacional y también como uno de los más internacionales en Iberoamérica. Liderados por Jorge Ruiz, desde Murcia, nos llegan los Maldita Nerea. Ella es su bailarina.
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0: Otro éxito que te pincho del italiano Eros Ramazzotti con el featuring de la británica Nicole Swissinger. Juntos nos cantan esto de Hasta el Éxtasis.
1: ¡Sorría!

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más éxitos del recuerdo en tu radioestación favorita. Es turno para la ya designada como la mejor canción de rock de la década de los 80, con la banda Bon Jovi liderada por el vocalista John Bon Jovi. Este es Living on the Prayer. Es vivir rezando. Es vivir en la oración.

Retrocedemos en el tiempo. Es hora de escuchar una canción del pasado. Solamente al escuchar las primeras notas intuimos el sello de los productores Stalking and the Waterman, famosos en la década de los 80 con varios artistas, como es el caso de Kylie Minogue. Esto que suena es un Good to Be Simple.

la carta de presentación del canadiense de raíces latinas Fito Blanco, con la colaboración de Black Jonas, Boyne y Rockwell. Es un show privado lleno de ritmo, de baile y sudor.

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estación de radio. Los saludos de José Ricardo Sáiz. Es todo un placer. ¿Por qué? Porque a mí me gusta recordar todos aquellos grandes éxitos de la década de los 80, igual que a ti, que eliges esta tu sintonía, la número uno. Pues a partir de estos instantes, ponte a gozar, ponte a disfrutar, porque llegan los grandes.

Bueno, esto nos suena a todos los que somos buenos amantes de la década de los 80, ¿no? Sonido para los Fun Fun y su tema Happy Station, Estación Feliz.

0: Funk desde Happy Station. Estación feliz. ¿Y qué más feliz estación que esta que estás escuchando? Con esos grandes recuerdos de la década de los 80, el Power.
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0: Capitán Sensible y su tema What. Otro de los grandes temazos de la década de los 80. Capitán Sensible.
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0: Capitán Sensible. Y su gran tema estrella, aquel What.
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0: Al igual que esto que está ya sonando, otro gran éxito para nuestros pabellones auditivos. Anika, Japanese boy, chico japonés.

0: Buscamos más números unos de la década de los 80 aquí en el Power.
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0: A ello vamos. Fancy. Bolero. ¿Lo recuerdas, verdad? Vamos, para no recordarlo, ¿eh?
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0: Fancy, con esto saltó a lo más alto con su bolero. Aunque tiene, como hemos dicho siempre que hemos escuchado algún tema de Fancy, siempre lo hemos dicho, ¿no? Que tiene grandes
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0: Como por ejemplo aquel China Blue. P. Lion, Happy Children, Niño Feliz. Otro de los grandes entre los grandes que marcaría una etapa en la pista de baile de los 80.

sonido para The Bronski Beat. Y su tema es Mountain Boy, la versión larga, la versión extendida, la versión que sería marcada para las pistas de baile de los 80.

Minsky beat, but it's their small town boy. Una fundación, un grupo que comenzó su andadura a principios de la década de los 80. Y luego desapareció de como de Bronski Beat, volvió a renacer como los de Commoners y ya finalizó su carrera en solitario llamándose Jimmy Somerville. Seguimos adelante con el Power 80, que te sigue acompañando. Los saludos de José Ricardo Saiz. Es todo un placer. Era Sure. Y era este Victim of Love. Víctimas del amor.

0: pues puede ser que sí, ¿no? Como abarcamos tanto en el territorio, en todo nuestro país, bueno, pues igual en alguna que otra zona puede ser que esté Victim of Love, puede ser que sí fuera todo un éxito. Era así, Victim of Love. Todo ello y mucho más en el Power 80. Si te gusta recordar, pues nada, ya sabes que estás en el sitio ideal.
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0: Esta no tiene desperdicio ninguno. Transmission Bound, Baby, I Don't Care. Buenísimo. Suena aquí en el Power.
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viejo sonido para de Transmisión BAM con ese Baby I Don't Care. Finales de la década de los 80 con este magnífico y gran éxito.

0: Tú y yo los dos sumergiditos dentro del túnel del tiempo en esta máquina del tiempo llamada Power 80.
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0: Y seguimos recordando junto a ti en esta tu estación de radio, evidentemente. Kid Krall and the Coconuts con este Stool Fishing. Otro bonito tema musical que cae, extraído de nuestro baúl de los recuerdos.

Me he sacado el título, bueno, sí lo sé, ¿no? Tengo una portada delante de los Krill, de los Kid Krull, de Coconuts, y por eso había presentado esto como tal, ¿no? Bueno, ellos son los Will Powers, Kissing with Confidential, besos muy confidenciales.

sonido inconfundible, sonido de gran éxito, Rick James, con este Super Freak. Sonando, ¿dónde chico? ¿Dónde chica? En el Power 80. En esta estación.

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0: las 10 de la noche.
1: 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Quizá el tiempo no sea más que la experiencia de una emoción en un punto concreto de la existencia de nuestra alma, la cual vibra con aquella música que hizo latir a nuestro corazón en un falso pasado que sigue siendo presente. Por eso estamos y seguimos aquí para recordártelo. Bienvenidos y bienvenidas a Go Back Radio Show. 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
2: Estamos, familia, bienvenidos, bienvenidas, bien halladas. Arrancamos una nueva edición de esto llamado Go Back Radio Show. Y arrancamos a tope, ¿eh, compañeros? Esto no para, no para. Es como si siguiéramos aquí, nos hubiéramos ido, hubiéramos seguido aquí. Nos encanta la versión de 1998 de The Power of American Natives, Dance to Trance. Hay que hablar aquí con mucha propiedad, así como si fuéramos ingleses, ¿eh? No se me ha salido un poco más catalán, pero vale. Sé que no puede ser. Desde ya, Instagram, TikTok y Facebook. Hermano, estoy de J para que entréis ahí y me digáis, pero ¿qué haces, tío? Se te va la pinza.

0: recuerdos, por ejemplo, así a bote pronto de memoria, Vale Music, en el Dance Mix USA. Si no nos equivocamos, hicieron gala de incluir este pedazo de remix del 98 a cargo de Dance to Trends. Yo creo que es un tema imprescindible a tener en cuenta, como siempre.
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0: Cuidadito, que ya están mis compañeros que me estáis aquí. Me habéis engañado. Me parecía que íbamos hoy de vocales. Bueno, poco de todo, ¿no? Seguiremos viendo esto como va. DJ Peter, uno de los clásicos del Remember. Put your hands up in

0: Nuestro. Hemos decidido llamarle Retropoesía, que como no existe, la hemos creado nosotros. Go Back Radio Show. Chulos por naturaleza.
1: Chulos por nature, for the nature. Ahora sí, compañeros, vamos a por un cantadete, ¿sí? ¡Ay, qué bueno es este! Me encanta. Nos recuerda mucho al Max Mix del 97. Bueno, yo creo que fue uno de los temas estrella dentro del Max Mix del 97, incluido los de Rebeca. Es que Rebeca son nuestras favoritas. Pero para desmerecer, Deja Vu, In the Evening, un tema a tener muy en cuenta. Toques ochenteros totales. Hasta 1900.

0: somos de 1997, pero nos hemos llevado la sorpresa que en 2001 se vuelve a reeditar el tema, más por Stick Records aquí en nuestro país. Vale, está muy, pero que muy bien. Deja Vu, In The Evening, incluido en el Max Mix, el último Max Mix oficial por Max Music, Max Mix. En el cual intervinieron los tres grandes, como es Tony Peret, José María Castells y Quique Teja. Tiempos aquellos, madre mía.
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0: Nos vamos a ir un poquito bastante más atrás, ¿eh? 1993 para esto. Qué bueno. Neon Light, Dance to the Trends. Pues donde nos despedimos en esta primera parte del día de hoy del Go Back Radio Show, que no se nos pire nadie. Aunque nos hayamos quedado en 1993, luego seguiremos avanzando, ¿vale? Os lo prometo, está prometido esto.

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3: Una vocal arriba, una vocal abajo, o sea, te quiero decir. Run to me, Double U. Con esto arrancamos la segunda parte del día de hoy. Hoy cantaditos a tope, compañeros. Me está encantando mucho el programa de hoy. Esto sí que no lo esperaba. Un siento ochentero, no me acordaba yo que estaba en este tema. Seguimos adelante en la sintonía del Go Back. Ya sabéis que tenéis ahí nuestras redes, Instagram, TikTok y Facebook, Germán Ortiz DJ, y nuestro podcast, Germán Ortiz Podcast Oficial. Hoy prácticamente estamos haciendo un especial cantaditos, no sé si Eurodance, porque hay un poco de todo. Estamos poniendo un poco de todo, o sea, te quiero decir, uno ya, no, esto es Eurodance.

0: noches hemos ido hasta Dance Wall Attack para encontrar desde Italia 1994 el Run to Me de Double Two. Nos encanta esto, vale, vea.
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0: Mis compañeros, la verdad que hoy se lo han currado, ¿eh? Unos cantos.
2: Oh, este también, pero os estáis pasando, pero tres pueblos, ¿eh?

0: hemos dicho bien, Let the Night Take the Blame. Digilove, ahí está, Airplay Records, Francia, 1993. Desde ahí hemos contactado con este tema, cantado con mis compañeros, me ha preparado gustosamente para el día de hoy. ¡Nos encantan esos temas!
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0: Vamos a coger la galleta de Rosy. Bueno, este también. Os estáis saliendo, Paco y Ramón, hoy se está saliendo. Ay, que os voy a dar luego un besazo a los dos. Ahora me pilláis bastante mal para daros el beso. Do you know? Black and white, do you know? Oh,

0: mito a tener en cuenta, ¿eh? Muy bien, Paco y Ramón, hoy los estáis currando, pero sobradamente bien. Black and White, do you know? Momento propicio idóneo para recordarte que tienes ahí nuestras redes sociales en Instagram, Facebook y TikTok. Germán Ortiz, DJ.
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0: Let's go back. A ver, ¿qué me tenéis preparado ahora?
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0: Ya me quedo mirándoles como, a ver, landa al play, venga, wanna fly. Quiero volar. Esto, si no nos equivocamos, la versión en castellano estaba por el Máquina Total 7 o en algún mini Ibiza Mix. Pues ahora es cuando me tendría que levantar a mirar los CDs que tengo encima de la cabeza.

0: Vamos con Gem, G-E-M, Gem, Gem. Quiero volar, I wanna fly, Max Music. Aunque, por ejemplo, una de las referencias que tenemos en concreto sacado en vinilo es directamente desde Brasil, 1995. Eurodance, Eurohouse, como lo queréis llamar. Ahí está sonando en la sintonía del Comeback Radio Show.
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0: Nos acompañas, a ver, compañeros, porque vamos a finalizar ya el programa en el día de hoy. ¿Qué me tenéis preparado para finalizar? Y es que me parto con vosotros. De hecho, venga, va, que llevas todo el programa con cantados. Te ponemos ahora uno cañero ahí, maquinero, a tope. Si es que me tenéis enamorado, compañeros. ¿Cómo me conocéis? La vena cañera que no falla. Pero bueno, que vamos, que me lo he pasado genial con los cantados, que es una sección de los 90 que a mí me encantan los cantados. Además, todos los que hemos puesto es que a mí me llegan a la fibrilla. Ahí está, y la fibrilla. Ahí. Pero bueno, sí que es verdad que si finalizamos con esto, ni tan mal, ¿eh? Así que nada, compañeros, compañeras, queridos oyentes, oyentas, un abrazo, un besazo para todos, todas. Y nos quedamos con un clásico de Sistema 3. Es el Chupa. 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
1: Esa noche quería un poco de castigo. Había sido mala, muy mala. Y mi cuerpo pedía a gritos sentirse sometido. Cogí mi maletín, ese que está lleno de cuerdas, esposas, vibradores, cremitas y fustas. Le pedí a mi chico que me vendara los ojos. Quería sentir que yo no tenía nada de control. 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El placer máximo. Me corrí.
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1: Hola, soy Carla de Noche y los próximos minutos quiero que seas para mí. Y hoy no estoy sola, hoy me acompaña una mujer, una apasionada del sexo. Alguien que nos va a contar todo lo que ha probado y lo que no. Si es que hay algo que no. Buenas noches, Vico.
3: Muy buenas noches.
1: ¿Hay algo que no hayas probado?
3: Claro, hay mucho que no he probado y que estoy deseosa de probar.
1: Después nos lo cuenta. Con ella creo que voy a aprender mucho y estoy segura de que no podrás resistir tener las manos en los bolsillos. Así que dejo que te pongas cómodo porque la noche promete.
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1: Y es que radiosexo.fm es como las fiestas de ganchitos y Fanta Limón. Que solo molan cuando están tus amigotes y los mejores invitados de todos. Y entonces hoy nos están escuchando desde UPS Barcelona, José Manuel y Mariel. También mando un súper saludo a Xavier del Hotel Ocil en Cap d'Aix, al Club Harmony de Asosex de Roma, a Igor y Noemí, a Dominique de Insomnia Berlín. A todos ellos muchas gracias por escucharnos. Un besazo. Iba, no voy a hacer la broma de deciros, voy a contaros las ciudades donde no he follado. No. Hoy nos escuchan desde Vilanova y la Geltrú, desde Barcelona, desde Madrid, desde Bilbao. ¿Hay alguien perdido en Cáceres? Desde Zaragoza. ¿Alguien está en Francia? ¿En Suecia? ¿Y en Torrefarrera? Un saludo al punto X de Torrefarrera. 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Y como me gusta mojarme, que sí, me encanta, pues voy a cruzar el charco hasta México para saludar a los amigos de Radio Estado 32. ¿Sabéis qué? 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

0: el fetichismo? Pues vamos a quitar la música y te lo cuento. Según la RAE, desviación sexual que consiste en fijar alguna parte del cuerpo humano o alguna prenda relacionada con él como objeto de la excitación y el deseo. Manda huevos.
1: ¿Tú, Vico, cómo definirías un fetichismo?
2: Para mí es que además es más amplio, ya no es solo un objeto, una parte del cuerpo, es cualquier cosa que produzca deseo. Para mí es un fetichismo, cuando es un deseo repetido, que realmente gozas muchas veces.
0: Por lo tanto, no sería una desviación, porque según la RAE, que también lo he buscado, esto es periodismo de investigación. Desviación es una tendencia o hábito anormal en el comportamiento de alguien. Con lo cual, si fuera lo que tú dices, Vico, que es algo que se repite, no sería anormal, sino sería habitual.
2: Efectivamente, anormal. ¿Qué es anormal? Definamos la palabra normal y la palabra anormal. Para mí en el sexo no hay nada anormal. Otra cosa es que estadísticamente entendemos como normal lo que está más visto. Pero en el sexo hacemos mucho a escondidas. Por tanto, si pusiéramos en una lista lo más visto y lo que se hace a escondidas, seguro que lo normal y lo anormal empezarían a desviarse.
0: Y normalmente lo que se hace a escondidas mola más.
2: O no, dependiendo de tu fetiche.
0: Eso es. Pues hoy comentaremos que los fetiches son más comunes de lo que creemos, que incluso hay comunidades de gente que comparte sus pasiones y sus desviaciones. Por cierto, yo tengo una desviación también, como dice la RAE, y son los pies. Y aparte, investigando, he encontrado un YouTube solo de pies. Es foodfetishtube.com y ahí puedes encontrar vídeos de hombres que graban los pies de sus parejas pues andando o con otro hombre que se los está chupando o pintándose las uñas o todo lo que se puede llegar a hacer con un pie y también pies de hombres. Así que si también eres un apasionado, una apasionada de los pies, pues puedes entrar ahí. Y si tienes tu propio fetiche, ese que no se lo has contado a nadie o ese que compartes con todo el mundo, mándame mensajes a carladenoche@hotmail.com. En esa misma dirección me puedes encontrar en Skype y también en el Twitter de Radio Sexo FM. Por cierto, si me sigues en Twitter, verás un último tweet en el que hay un enlace. Si pinchas en ese enlace, nos verás a Vico y a mí. Mira, te saludamos.

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1: Me acaban de decir por Periscope, que es la aplicación en la que nos puedes ver, que están todos a 100, muy cachondos y que estoy muy buena, así que muchas gracias.
2: Va, apoyo la moción.
1: Gracias. Oye,
2: cuéntame.
1: Vamos a ponerles un poco más calientes.
2: Hecho.
1: Vale. Vamos a hablar de fetiches. Tú que lo has probado casi todo. Y hay cosas que no has probado, pero que vas a probar.
2: Sí o sí.
1: Así que de esta vida te vas a ir habiéndolo probado todo lo probable.
2: Esa es mi filosofía de vida.
1: Qué bueno. Oye, ¿por qué estás aquí?
2: No lo sé. Me han enganchado, me han traído aquí, me han dicho, quiero que hables de fetiche. Y como me encantan los fetiches, no me he podido negar, así que aquí estoy.
1: Pero no te vas a mover, ¿eh? Tú aquí quietecita, ¿vale?
2: Yo por ahora aquí me quedo. Ahora, si me ponéis un fetiche por ahí, yo no respondo.
1: No la hemos atado.
2: Todavía.
1: Por cierto, me ha dicho, mientras sonaba música, que hay gente que es fetiche de las gafas.
2: De hecho, yo tengo una de mis parejas que prefiere verme con gafas que sin gafas. No sé muy bien cómo tomármelo, pero...
1: ¿Qué significa una de tus parejas?
2: Pues que una de mis filosofías de vida es ser poliamorosa. Somos las personas que pensamos que estamos capacitados para amar, cuidar a más de una pareja.
1: ¿Y vivís todos juntos?
2: Hay muchísimos, hay tantos tipos de relación poliamorosas como personas pueden haber. Hay parejas que viven juntos, otros que no. Yo, por ejemplo, soy más a lo Frida Kahlo. Tú en tu casa y yo en la mía, pero viviendo juntitos como un puente que nos una, ¿no? Entonces, yo con mi independencia, tú la tuya, pero en cuanto diga amor, aquí estás. Pues un poquito ese es mi... Pero hay muchas parejas que son triadas, cuartetos y que sí pueden vivir juntos. Luego, dentro de poliamor hay jerarquías, hay anarquía, que es mi caso y es que soy muy rebelde. Entonces eso ya es un mundo aparte del poliamor.
1: ¡Qué curioso! Es que el otro día también hablábamos con Conradson, el director y actor porno, y él nos decía que también está viviendo con dos chicas y que se lo pasan súper bien. Claro, imagínate viviendo con dos actrices porno que están como un quesito y él, que está bien armado, pues se montan unas fiestas. Me encantaría ir a ver una peli un día a su casa.
2: Seguro que te invitan.
1: De palomitas. ¿Cómo deben comer palomitas con Ratson y sus chicas?
2: Pues si son fetichistas a los pies, puede que te los pasen con los pies.
1: Oye, hablando de fetichistas y fetiches, ¿tú a qué te dedicas? Cuéntanos.
2: ¿Yo a qué me dedico? Me dedico a muchas cosas, pero mi principal afición actual es cumplir los fetiches de los demás. Ese es mi fetiche, el hacer realidad las fantasías eróticas de otros. Y como me excita, me divierte y aprendo muchísimo con eso, he decidido convertirlo en mi profesión.
1: O sea, que tú te levantas todas las mañanas con una sonrisa.
2: Y me acuesto con ella también.
1: Porque para que yo lo entienda, alguien... que tenga algo, un deseo que se le haya pasado por la mente, te contacta y te dice, me gustaría hacerlo realidad. Y tú lo haces.
2: Exacto.
1: Eres como el genio de Aladdín.
2: Erótico. Sí. Esa es la idea un poco. Yo tengo ya fetiches que ya conozco, pero hay muchísimos fetiches, tantos como imaginación se puede imaginar. Me redactan el fetiche que quieren, me lo estudio un poquito y luego lo practicamos.
1: O sea, es un trabajo genial porque da placer, aprendes
2: y recibes placer.
1: Y recibes placer, con lo cual... Voy a cuestionarme esto de la radio.
2: Yo te hago un huequito en mi rincón,
1: ¿eh? A ver, ¿qué más? ¿Qué cositas o temas extremos de fetiches te han pedido?
2: Extremo, extremo, define extremo. Antes hemos definido desviación. Extremo. Dentro de los fetiches para mí no hay nada extremo. Fetiche es una afición que puedes tener. Quiero decir, algo más extremo que tirarte una hora y pico viendo un partido de fútbol. Por lo tanto, para mí algo extremo no es. Si hay cosas que ves menos, a lo mejor, o que todavía no han salido tanto del armario y no te encuentras tan habitualmente. Pero que espero que se hagan más y en parte esas... parte de mi profesión, el aprender mucho para irle sacando del armario y que podamos disfrutarlo a más mejor. Por ejemplo, ahora algo que estoy aprendiendo, porque sí es muy conocido, pero aquí no lo he encontrado tanto, o sea, fuera de España se ve más que aquí, es una práctica súper divertida en el que el hombre está dentro de una caja con un agujerito arriba. Todo él está dentro de la caja sin poder ver nada, excepto sus testículos y su pene, que salen fuera del agujero. Y mi diversión es darle placer pisoteando su zona genital con mis tacones.
1: ¿Y en España hay hombres que piden eso?
2: Sí, gracias a Dios, tengo hombres que me piden eso.
1: Y después... A mí me dicen que a veces me paso de la raya hablando de sexo en la radio.
2: Eso nunca va a estar pasado.
1: Y que eso es muy duro y muy heavy. ¡Qué fuerte! No, no, es que me alucina. Y sienten placer, me encanta.
2: Sí, porque es que además no saben por dónde lo van a recibir. Está, todos sus sentidos están dentro de una caja. Por lo tanto, en cualquier momento van a recibir y no saben por dónde. Entonces, es un placer extra.
1: Claro, no sorpresa. Saben cuándo vas a pisotear la zona, ¿no?
2: Ni qué zona, efectivamente, ni con qué presión. Porque si te está viendo, porque esta práctica sí se hace mucho sin la caja, ¿vale? Pero tú estás viendo y ves más o menos cuándo tu ama va a pisar, por dónde va a caer. Pero en este caso no sabes por dónde te va a pegar.
1: ¿Y pisas descalza?
2: Se pisa descalza también, pero en este en concreto de la caja es más pedido con tacones. A mí me divierte más descalza, porque puedo sentirle.
1: Claro.
2: Pero es una sensación diferente. El tacón hace una presión.
1: Debe doler, ¿eh? Debe doler mogollón.
2: Pero es un dolor placentero.
1: Oye, y yo ya sé que, vale, que todo está aceptado en el mundo de los fetiches, ¿vale? Mm. Pero ¿qué es lo más guarro?
2: Lo más guarro. Guarro de cochinada, de antihigiénico.
1: Sí, sí. De eso.
2: Pues yo lo que más me sorprendió al principio, ¿no? Porque esto también es una fase de educación propia diaria, es el alimentarles con mis heces. Al principio era en plan de, ¿pero por qué? Pero luego ves el placer en su rostro y es en plan de, por fin algo útil de mis excrementos, ¿no? Me parece genial. O sea, aquí yo reciclo todo. Y puede ser que se vea como lo más antihigiénico, a lo mejor.
1: ¿Y lo más bonito?
2: Lo más bonito. Yo creo que lo más bonito no es un fetiche en concreto, sino es el acto en sí de cualquier fetiche. Porque se crea un vínculo de respeto, de admiración, de Dios, estás cumpliendo mi fantasía. En ese momento te sientes una diosa divina, en el que sientes todo el cariño, la pasión. Ese momento para mí, el verle tan feliz gracias a mí y esa admiración que refleja en su mirada, es el momento más bonito. Da igual qué fetiche sea.
1: Yo estoy alucinando. Pero no, alucinando de verdad. Porque creo que hay algo en mi interior. Ahora voy a hablar de mí, ¿vale? Creo que hay algo en mi interior que es como una membranita. Uy, perdón, micro. Que aún no se ha roto. Está así, como dura. Entonces necesita romperse esa membranita para que salga la auténtica Carla.
2: Así empezamos todos.
1: Claro, es la membranita esta, ¿no?
2: Ten cuidado, es la membranita. Es un sentir que quieres probar algo y a lo mejor es algo muy suave, pero el cuerpo te va pidiendo más. Es como una droga de placer, y a más recibes placer, más quieres recibir. Y vas descubriendo un montón de fetiches. No tienen por qué gustarte todos. Esto es como la comida. Pero te sorprenden muchos que nunca pensaste que te pudieran dar tanto placer.

0: agua, que después de hablar de lo que hemos hablado, no estaba bebiendo. Vamos por mensajitos. Nos dice Zorro Mix: Carla, me gustaría contactar con ella para iniciarme en el fetichismo. He tenido ya alguna experiencia, pero quiero introducirme más. Por favor, que se ponga en contacto conmigo. Sin ningún problema. Ya he hablado con ella y nosotros le pasaremos tus datos de contacto para que contacte contigo. Siguiente mensaje. Goyo me dice: buenas noches, Carla. He vuelto a escuchar el programa del domingo pasado y además de felicitarte, me gustaría destacar alguno de los mensajes que te llegaron y que pusieron de manifiesto que el egoísmo que puede llegar a tener una persona a la hora de disfrutar del sexo, porque sí, José, esa es la impresión que diste al pensar únicamente en ti mismo a la hora de referirte al sexo como relación con las mujeres. Pusiste de manifiesto cuáles son tus carencias y limitaciones en una carta cargada de mal gusto con cierto toque de hipocresía. Con el pobre diablo que se atreve a expresar su fantasía sexual junto a ti en un coche o el otro personaje que te invita públicamente a participar de sus bacanales, creo que todavía no se han despertado de su sueño. Termino con el mensaje de Marta: para mí, lo único que denota es una clara falta de comunicación con su pareja y lo justifica culpando la actitud de su novio, porque cuando se tiene y mantiene una relación sentimental con otra persona, el sexo forma parte de todo ello y como no siempre se puede tener los mismos gustos o apetencias, el que una de las partes quiera disfrutar de su sexualidad no tiene por qué ser una conducta negativa, siempre y cuando los cimientos de dicha relación estén construidos bajo un término denominado confianza. Aprovecho que tengo a Vico aquí. Supongo que con los fetiches ocurre lo mismo, ¿no? Entiendo que a veces debe ocurrir que en la pareja hay uno de los dos que tiene una fantasía, que la desea cumplir, pero la otra pareja o ni lo sabe porque ni se lo ha comunicado o no quiere. Entonces cede a que esa persona lo cumpla en otro sitio.
1: Normalmente no lo saben.
0: No lo saben.
1: No se atreven y muchas veces a lo mejor les sorprende, porque a veces cuando tienes una relación habitual, que viene todos los meses, incluso todas las semanas, a cumplir su fetiche, se crea un vínculo más allá de lo que es el sexo. A veces una tiene su intuición femenina, les anima a que lo comente a su pareja y resulta que no se lo toman tan mal como ellos pensaban. Pero sí hay otras que tienes que entender que la situación, a lo mejor han descubierto su fetiche más tarde. Porque yo reconozco que para eso soy bastante radical. Soy de las que piensan que te tienen que aceptar tal y como eres, pero para eso primero te tienes que mostrar tal y como eres. Y creo que eso es una base necesaria totalmente para una buena relación. Pero si tú descubres tu fetiche cuando ya llevas 10 años de relación, a ver cómo se lo cuentas. Entonces hay casos bastante extremos y normalmente no lo saben. Hay muy poquitos en los que lo sepan y digan: venga, vale, voy a cumplirlos ahí. Los hay, pero todavía tenemos ese sentimiento de celos, de posesión, de es que si yo no te lo doy es porque no te lleno. Esa, que ya hablaremos otro día de eso porque hay telita para sacar, que les cuesta el poder compartir o entender que tu pareja tiene unas apetencias que no son las tuyas. Y volvemos a la definición de la RAE, lo ven como desviaciones, perversiones, que para mí es una palabra preciosa, pero para el resto de la sociedad no.
0: Eso es.
1: Y lo ven como es que no, tú estás enfermo y te tienes que curar.
0: Oye, y una cosa, también acuden mujeres, porque yo todo el rato, inconscientemente, y seguro que le habrá pasado a mucha gente que nos está escuchando, han pensado: vale, alguien escribe a Vico y le cuenta su fetiche. Yo todo el rato estaba pensando que ese alguien era un hombre, por cultura. En ningún momento me he imaginado una mujer contactando con Vico y diciéndole: pues mira, me gustaría que me hicieras X, ¿no? O hiciéramos juntas X.
1: Desgraciadamente tenemos una cultura todavía donde que la mujer pueda disfrutar de su sexualidad de una manera sana no nos entra en la cabeza. Por lo tanto, la mayoría de las personas que vienen buscando un fetiche son hombres. No porque la mujer no los tenga, sino porque no tiene ese chip de poder encontrarlos fuera. Y cuando son lo suficientemente abiertas como para decir: yo disfruto de esto, lo que hacen es no buscar un lugar donde se lo hagan, sino ofrecerlo.

0: valorarse a sí mismo y al otro. Por ejemplo, Vico, ¿tú cómo valorarías un buen polvete?
1: Hay muchos tipos de polvo, pero para mí el mejor polvo es el que mezcla un montón de emociones. El que puede ser súper apasionado, súper violento, súper duro y a la vez tener mucha ternura, mucha dulzura, sentir ese cuidado del uno por el otro. Esa mezcla entre lo que llaman hacer el amor y echar un polvo o follar, esa mezcla para mí es la perfecta.
2: A mí también me encantan los polvos guarros, pero con amor.
1: Sí. No tiene por qué ser amor, ¿eh?
2: No, pero
1: o sea,
2: a mí
1: puede
2: me gusta.
1: Ser un polvo de una noche y que haya esa ternura y ese respeto y esa química que encuentras automáticamente y a lo mejor llevar con tu pareja 10 años y que ya sea en plan de ni te quite los calcetines.
2: Ay, no, eso sí que no.
1: A no ser que sea tu fetiche.
2: ¿Hay fetiches de calcetines?
1: De calcetines sucios.
2: ¿Calcetines? De los que huelen mal.
1: De los que huelen
2: Porque mal. Los míos sucios no huelen mal.
1: No, tienen que oler mal. A mí, cuando me piden ese tipo de cosas, me cuesta más, porque yo soy de las que se duchan 500 veces al día, mal para la piel, lo sé, y entonces cuando me piden un calcetín que tiene que oler mal, es en plan de me tengo que ir a correr al gimnasio, ponerme calcetín con un plástico, en plan de que sude lo máximo posible, porque me cuesta.
2: Vamos, que detrás de cumplir el fetiche de otro... Hay una sudada por tu parte a veces y un esfuerzo.
1: No
2: todo
1: siempre,
2: es placer. Sí. Ir al gimnasio tampoco.
1: Hay fetiches de... Yo disfruto con el gimnasio, pero todos los fetiches requieren un trabajo. O sea, es muy divertido mi trabajo, pero requiere una formación, un conseguir la atmósfera adecuada, el saberlo hacer, el no meter la pata porque puedes lesionar, puedes dañar, puedes perjudicar y una preparación previa, sí. Music,
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2: Y vamos por la primera llamada de la noche, el primer atrevido que por Skype nos ha llamado para contarnos su fetiche. Buenas noches, David.
4: Hola, ¿qué tal?
2: Muy
4: buenas.
2: Bien. Uy, qué
4: ¿cómo
2: voz.
4: Estáis?
2: Muy bien. ¿Y tú?
4: Muy bien, muy bien. Aquí escuchando el programita y la verdad que bueno, la verdad que muy sugerente y ante todo os felicito porque sí que me gusta oír hablar de sexo de una manera tan desenfadada, sin ningún, bueno, sin convencionalismo ni nada por el estilo. Y la verdad que muy interesante todo lo que estáis diciendo, la verdad.
2: Oye, y una cosita, ¿tú tienes un fetiche?
4: Bueno, tengo algunos. De hecho, cuando habéis empezado, le estaba diciendo a mi mujer, digo, joder, digo, parece que me están leyendo el pensamiento, porque es verdad que muchas de las cosas que decís, pues yo me identifico con bastantes de ellas. Y bueno, la verdad es que uno de los que más me gustan, o de los que yo más me fijo, por ejemplo, es en los pies, que lo comentabas al principio, ¿sabes?
2: ¿Y te gustan todos los pies?
4: Bueno, no todos, pero vamos. Sí que es verdad que, por ejemplo, en una mujer, en lo que siempre me fijo o lo que intento fijarme desde el principio, si es que se puede ver, es en los pies.
2: Cuando no lleva escote, me fijo en los pies.
4: Hombre, claro, si llevan botas, pues lo tengo jodido, hablando claro, pero vamos, si llevan, pues no sé, estamos hablando de si estamos en primavera, en verano y tal, pues ¿qué me fijo? Pues mira, pues si los tienen bien formados, si no tienen. Si no tienen heridas, ni callos, ni nada por el
2: ni
4: estilo.
2: Ni juanetes.
4: Si las uñas están muy bien cuidadas. Me encantan las uñas pintadas de rojo. Me apasionan. Me gustan, por ejemplo, ver si el pie... me gustan los pies que tengan incluso algún tipo de tatuaje. Mi mujer tiene uno que me apasiona. Si el pie es finito, si el tobillo igualmente acompaña a dicho pie y está también bien formado y demás, pues en todas esas cosas me fijo. Curiosamente, incluso antes, pues a lo mejor, pues lo que pueda ser, pues la cara, las tetas, el culo, lo que sea, ¿sabes? Y la verdad es que para mí es algo que sí suele despertar mucho mi interés.
2: Oye, David, ¿pero dime, te gusta mirarlos o también chuparlos?
4: Pues hombre, me gustan verlos y en el caso de mi mujer, de mi pareja, pues la verdad es que cuando estamos, pues lo estamos haciendo y de vez en cuando sí se da, pues en un momento de los buenos, en los que pues bueno, la estoy penetrando y ya está, bueno, vamos, que se pone a 100, pues sí que me gusta pues cogerle el pie, mordisquearle los dedos, chuparlos un poco.

0: música es verdad que me llama excitando mucho la atención y me da muchísimo morbo, muchísimo, muchísimo.
1: Estás
0: me gusta
1: excitando
0: mucho,
1: a Vico, sí, ¿eh? Sí. Estás poniendo calentita a Vico. Debo reconocerlo. Oye, pero tú no has visto mis pies. Ahora voy a colgar una foto de mis pies en Twitter.
0: Ah, muy bien.
1: A ver qué te parece.
2: De todas maneras, he de decir que hay muchas otras cosas que se pueden hacer con los pies. Para un buen fetichista de los pies, que creo que él lo es por cómo lo está definiendo, hay muchísimos juegos muy interesantes, tanto para dar como para recibir con los pies.
1: Proponle uno. A ver.
0: ¿Perdón?
1: Que te proponga Vico un juego para que hagas con tu pareja.
2: Hay varios para los fetichistas de los pies. Por ejemplo, el poder observar cómo pisa su pareja diferentes texturas con los pies. Es un gusto visual muy excitante. El que acaricien todo tu cuerpo y te masturben con los pies.
0: Eso también. Eso además, eso sí lo he probado y me gusta muchísimo. De hecho, alguna postura que podamos tener, pues sí que me gusta aprovechar que mientras yo le estoy haciendo algo, ella me esté masajeando con los pies y vamos, esa parte me pone a mí bastante, bastante caliente para luego proseguir. Sí, sí.
2: Que te alimenten con los pies.
0: Uf, que nada, cuides esas cosas, sus la verdad pies. Es que a mí me gustan bastante.
1: Que te alimenten con los pies.
0: Me va mucho, sí, mucho.
2: El poderle, el darle sabores diferentes, tener platos y servírselos con los pies.
0: Bueno, eso tampoco, eso no está mal, la verdad es que eso lo voy a apuntar, porque sí que es verdad, pues que
1: sopa no, David, sopa no.
0: No, la sopa con cuchara, que yo creo que es como mejor se toma.
1: Eso es. Oye, pues muchas gracias por llamarnos y contarnos tu fetiche.
0: Nada, muchas gracias a vosotras y nada, enhorabuena por el programa y os sigo escuchando encantado de la vida.
1: Ok. Ha sido un placer y has hecho subir la temperatura del ambiente. Espero que no esté tu mujer ahí, ¿está?
0: Pues sí, la tengo muy cerquita y si ahora me deja, seguro que podremos terminar la noche adecuadamente.
1: Oye, pues os animamos.
0: Muy bien, muy bien.
1: Un besazo.
0: Gracias.
1: Muchas gracias, David.
0: Venga, un beso.
3: 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Es

0: Twitter, te enseño mis pies.
1: ¿Qué hago?
0: Dejas la musiquita puesta mientras me quito zapatos y calcetines, ¿vale?
1: Enseña, sí.
0: Venga, enseño, ¿eh? Bueno, va, los enseño. Ay, que me estoy quitando el calcetín. ¿Alguien quiere aprovechar el calcetín?

0: te puedo meter en el blog de calcetines, ¿eh? Hago un especial Carla de noche.
1: ¿Y vendo mis calcetines
0: usados? Y te vendo los calcetines.
1: ¿Alguien de vosotros compraría mi calcetín usado? También tengo bragas.
0: Las bragas también.
1: ¿También se venden las bragas?
0: Las bragas, los tanguitas, las medias, los tampones, todo.
1: ¿Tampones?
0: Los tampones.
1: ¿Pero usados?
0: Hombre, claro.
1: Sí, claro.
0: Si no, no tiene gracia.
1: ¿Y dónde se guarda un tampón usado?
0: Pues cada uno lo manda en cajitas tupper o en bolsitas herméticas. Eso ya también el fetichista te dice sus preferencias para que no varíe el olor tanto. Entonces él te suele decir cómo lo prefiere.
1: Yo soy policía y llego a investigar un domicilio y me encuentro un armario lleno de bolsitas herméticas llenas de tampones y aunque sea inocente, pienso que algo pasa.
0: Pues yo lo que pienso es que es un mudarcuello muy sexy que disfruta mucho con mi menstruación.
1: ¿Y qué hacen con los tampones? ¿Los miran y los huelen?
0: Dejan correr su imaginación. Yo normalmente pues los envío con alguna fotito mía o con un vídeo quitándomelos para que puedan dar más vida a esa imaginación.
1: Oye, esta chica hoy, Vico, me está enseñando muchas cosas nuevas. Yo creo que se merece un programa en radiosexo.fm. ¿Qué?
0: Uy, me encanta la idea.
1: Oye, ¿queréis que Vico tenga su propio programa en radiosexo.fm?
2: Decir que sí.
1: Decir que sí o que no, va. Esperamos vuestras respuestas en carladenoche@hotmail.com. Y ahora voy a enseñar mis pies en Periscope.
3: Ay, no se ven.
0: ¿Te ayudo?
1: Voy a coger esto. Y os voy a enseñar mis pies. No, aquí no. A ver.
0: Déjame que te ayudo yo. Que además yo sé lo que les gusta a ellos, los pies.
1: A ver,
0: ¿puedo tocar?
1: Sí. Mira, ella está enfocando mi pie. Mira,
0: qué hermosos pies.
1: ¿Lo veis?
0: ¿Habéis visto qué formita más linda? Vamos a ver el puente.
1: Ah, que el puente.
0: Este puente es muy importante en los pies. A ver que no lo enfoco. Ahí. Pues me muevas. Ahí tenemos los pies de Carla de noche.
1: Es que así no sale el técnico de audio. Vale. ¿Los habéis visto? ¡Ay, qué calor me ha entrado! ¿Habéis visto mis pies? ¿Os han gustado? Esperamos también vuestras votaciones en carladenoche@hotmail.com.
0: Subastamos los pies de Carla.
1: Es verdad. Me quedo con muñones.

0: que no, que las bragas no me las quito. Básicamente porque no llevo. Tenemos un mensaje de Satiro84, dice: mi fetiche, el pelo rapado en una mujer. Desafortunadamente se ven muy pocas, pero a cada mujer que he visto con ese requisito no he podido evitar dedicarle y mantenerle una mirada descaradamente lasciva. Es sin lugar a dudas lo que más me puede llegar a motivar en una mujer. El pelo corto igual, pero rapado es algo superior a mí. Saludos. No lo sabéis, pero Fico lleva el pelo rapado.
1: Sí.
0: La podéis ver. ¿Veis? Lleva el pelo rapado. Santi dice: yo soy un morboso, tengo mucha imaginación. Cuando mi contraria se relaja y me deja, lo pasamos muy bien. Me gusta que llueva y pasear bajo la lluvia. Uf, con chubasquero, claro. Si después de 35 años no se echa mucha pimienta a la vida conyugal, los silencios y costumbres son muy malos. Perdón, Santi, pero por el mensaje que he leído, ¿a ti te pone cachondo pasear con un chubasquero bajo la lluvia con tu mujer? ¿Lo aceptaríamos como fetiche?
1: Cualquier cosa que excite es un fetiche.
0: ¿Será por la condensación que hay dentro del chubasquero con el calor y la lluvia?
1: Puede ser. Tendríamos que hablar bien con Santi para que nos explique, pero seguro que hay un porqué de ese fetiche.
0: Oye, que iba en serio lo del programa para Vico, ¿eh? Os lo habéis creído, ¿no? Porque a mí me gustaría, entonces, puesto que a mí me gustaría, antes de comentarlo a los jefes, vamos a hacer una cosa, votación popular, para que nosotras vayamos a los jefes ya con unas estadísticas de voto. Como lo que hace Esperanza Aguirre, pues lo mismo. Entonces.
1: Pero todo claro y sin cosas trapicheos oscuros.
0: Sí, sí, no, todo muy, muy claro y muy sexual. Entonces, estamos en Skype en carladenoche@hotmail.com. Puedes entrar y nos dices si quieres que Vico tenga un programa o si no. Bueno, si no lo quieres, no hace falta que lo digas, ¿vale? Voto en blanco. Entonces, si es que sí.
1: Eso ya es manipulación, ¿eh?
0: No, si dices que sí muchas veces, te enseño las tetas.
1: Eso también esto es sería manipulación.
0: Esto sí sería manipulación. Entonces, si es que sí, nos podrías proponer un nombre. ¿Vale? Y no sé, ¿a ti qué nombre te gustaría para tu programa?
1: Pues no lo sé, me encantaría que lo eligieran ellos. Mira, un nuevo fetiche. Elegir el nombre por mí. ¿Cómo se puede llamar mi programa de fetiches, de explorar ese mundo sexual?
0: Descubriendo. Pekín Sexo Express. En lugar de Pekín Express, Sexo Express. Me dice Coruñez en Madrid: me estás encantando, tú a mí. Me encantaría conocerte algún día, Carla. Son preciosos tus pies, Carla. Gracias, Coruñez en Madrid. Qué cositas más bonitas te dicen. ¿Os cuento mi fin de semana? ¿Puedo? Vale, pues quedé para tomar café con mi mejor amiga. Sí, es que la gente, desde que hablo de sexo, me habla de sexo. ¿A ti te pasa?
1: Sí. O sea, ya no puedo tener una conversación normal. Voy a comprar y de repente estamos hablando de sexo. No entiendo el porqué.
0: ¿Lo provocas?
1: Yo no provoco nada. Yo soy muy, muy inocente. No entiendo cuál es el...
0: Desprende sexo.
1: No lo voy a negar, no que desprenda sexo, sino que desprendo sexo. Me tendrían que estar viendo el gesto.
0: Lo ven. Entonces, pues bien, que sí, que quedé con mi mejor amiga tomando café y empezamos a hablar de sexo. Y me dijo que le encantaría probar el tema de los locales liberales, pero que claro, que no sabe cómo ir, que no sabe con quién ir y demás. Y yo le dije, pues apúntate a la fiesta. 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Por cierto, va a ser una noche llena de lujuria y de lujo porque vamos a probar en exclusiva una bebida, Wine of Fire. ¿Qué manía tienen los swingers de ponerlo todo en inglés? Wine of Fire, algo frío por fuera pero que estallará de forma muy caliente en tu interior, como cuando escuchas Carla de Noche.
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1: Me pregunta Latin French a través de Periscope. Pero todo esto, Carla, has follado este fin de semana. A ver, tú que me estás viendo por Periscope, tengo cara de que no. Digo. De hecho, el último ha sido hace un ratito. ¡Ay, que se me caen los cascos de lo nerviosa que me pongo!
2: Los recuerdos.
1: ¡Ay, Dios! Aparte, he probado unas cositas muy, muy chulas. No os las voy a enseñar hoy porque están sin pilas, ¿vale? ¿Qué pasa? Las cargué solo un poquito, pero Lelo me ha mandado dos cositas muy guays. Uno es un conejo vibrador con penetración y movimiento circular para el clítoris. Y el otro es un masajeador vibrador muy chulo que se adapta al sonido ambiente.
2: Ay, eso me encanta.
1: Por ejemplo, si la música está suave, vibra suave, pero si tu chico está gritando porque está en un momento de pasión, el vibrador también vibra más fuerte. Así que el próximo día los traigo, el domingo que viene. ¿Vale?
2: Yo lo quiero probar.
1: Ya te lo dejaré.
2: Bien.
1: Voy a leer una cosita de Mago del Norte. Dice, sobre la pregunta del fetichismo, a mí me pone muchísimo una chica pasando la lengua por un micro.
2: Me suena de algo.
1: Sí, creo que Carla de Noche, la que hace un programa en la radio,
2: esa,
1: tiene una foto así parecida.
2: Algo así me sonaba.
1: Sí. A mí me sonaba de también. Carlos Xtrem dice, unas medias negras. A mí me pone mucho ver a una tía desnuda y solo con las medias negras, de puta, como digo yo. A muchos nos pone muchísimo, dice.
2: Uh-huh.
1: Yo tengo una foto en la que salgo desnuda y solo con medias.
2: De puta.
1: Bueno, mías. Son mías las medias.
2: Va a ser un comentario con tanta confianza.
1: Hombre, soy bastante putón.
2: Sí, ¿no?
1: Sí, sí.
2: Entonces encajan con la descripción.
1: Sí. Me voy a permitir el lujo de leerlo. Sí, de leer un mensaje que me ha llegado por Skype, que es una vivencia de un oyente. Prohibido ponerse morcillona.
2: A mí eso no me lo puedes prohibir.
1: No,
2: no.
1: Bueno, pues ponte cachonda, ¿vale?
2: Venga, va.
1: Voy a leerlo. Dice, entro en el ascensor como todas las mañanas, con la pésima sensación de salir de casa únicamente con lo puesto. Después de pulsar mi parada en el segundo sótano para poder acceder al garaje, me quedo absorto en mis pensamientos, planificando mentalmente mi jornada. Una parada inesperada a la altura del quinto piso me saca de mi letargo. Las puertas se abren y entra una chica morena, de unos 30 años, discutiendo acaloradamente con una voz de hombre al otro lado del móvil. Bueno, mira, te dejo, que entro en el ascensor. Y dicho esto, corta la llamada, me saluda con media sonrisa y se coloca de espaldas delante de mí. Yo aquí ya creo que sé cómo acaba.
2: A ver,
1: después te lo digo. Dice, perdóname, ya no le soporto a este imbécil. No te disculpes. La tranquilizo. Dice, sé de lo que hablas. Se hace un silencio y comienzo a fijarme en ella. Su olor me fascina, me embriaga. Lleva media coleta que deja ver su cuello y yo comienzo a excitarme. Necesito morderlo. Sigo recorriendo su figura con mis sentidos y descubro unos hombros tonificados y una espalda fuerte que termina en un maravilloso culo protegido por unos leggings negros. No la conozco de nada y sin embargo necesito tocarla. Mi cuerpo reacciona en forma de erección latente y en una milésima de segundo decido acortar la distancia que nos separa. Me acerco a su culo y rozo con mi sexo, al mismo tiempo le susurro al oído. ¿Estás bien? Ella se estremece y sin girarse asiente con la cabeza. Aproximo mis labios a su cuello y de pronto el ascensor llega al garaje. Nos quedamos quietos, un espacio precioso de tiempo que en mi mente resultan horas. Entiendo su inmovilidad como una aceptación a mis intenciones y me dejo llevar. Beso su cuello con fuerza y con mi brazo izquierdo rodeo su cintura, atrayéndola completamente a mi cuerpo. Suspira tímidamente y me deja hacer. Mi mano derecha ha encontrado hábilmente un pasadizo entre sus leggings y me encuentro masajeando libremente ese culo maravilloso. Las yemas de mis dedos no detectan ropa interior y continúan hacia su sexo. Mi polla va a estallar y antes de que eso suceda, la libero. La libero de su encierro en mis pantalones. Mis dedos exploran su humedad, masajean su clítoris y ella se abandona al placer. Continuará. Si nos fijamos en la audiencia, Vico, creo que vas a tener programa.
2: ¿En serio?
1: Y de hecho, Clers, que es uno de los que nos está escuchando, me dice, aparte de que mi voto es que sí, propuestas, feticheando o entre fetiches anda el juego.
2: Me gusta.
1: Entre fetiches anda el juego, a mí me gusta, pero bueno, tendremos que hablar con el equipo creativo. Oye, me ha gustado mucho aprender contigo hoy.
2: Yo aprendo contigo todas las noches también.
1: Oye, ¿vas a venir algún día a contarme alguna cosita más?
2: Pues yo encantada de venir, vamos, ya si tengo entre fetiches anda juego, feticheando o llámalo X, yo encantada de venir y pasarme a verte de vez en cuando también.
1: Oye, no está mal el nombre, llámalo X.
2: Mira,
1: llámalo X.
2: A producción, a ver qué nos comentan.
1: ¿Cómo se llama tu programa? Llámalo X. Mola. Y también me proponen la sonrisa de Vico.
2: Uy, ¿qué tiene mi sonrisa? Curioso.
1: La sonrisa de Vico. Es como una peli de domingo por la tarde, ¿eh? La sonrisa de Vico.
2: Súper relajada. ¿Y luego con qué te encuentras detrás?
1: Oye, pues hoy he aprendido a que la membranita esta que tengo en mi interior
2: se va a romper en breve.
1: Se tiene que romper algún día.
2: Yo te la rompo, tranquila.
1: Os aviso, ¿eh?
2: Yo te voy a pervertir.
1: ¿Ves? Eso me da miedo.
2: ¿Que yo te pervierta?
1: Sí.
2: ¿Por qué?
1: Si porque es como...
2: Dulce.
1: Sí, pero es salir de mi zona de confort.
2: Pero yo te conforto de otra manera.
1: Esta mujer es peligrosa. Cuidado, que es muy peligrosa. ¿Te lo has pasado bien?
2: Me lo he pasado genial. Me ha encantado estar aquí.
1: ¿Querrás volver?
2: Por supuesto.
1: Vale. Oye, fetichistas, porque todos lo son, ¿a que sí?
2: Todos tenemos fetiches. Más grandes o más pequeños, pero todos tenemos fetiches.
1: Por cierto, es que claro, tenemos una tortuga que se quiere despedir por todo lo alto. Hemos puesto cachonda a una tortuga.
2: ¿Ves? Eso nunca lo había hecho.
1: Pues mira, escucha cómo está la tortuga. La tortuga se está corriendo. Es una tortuga montando a otra tortuga y se está corriendo, está manteniendo sexo con la otra tortuga y ese es su orgasmo.
2: ¿Esto es verídico?
1: Sí.
2: ¿Así suena el orgasmo de una tortuga? ¿Pero se va a morir? ¡Uy! Mira, ha cambiado de repente.
1: Sí, sí, lo ha enviado uno de nuestros oyentes. Así que...
2: Y son largos, por lo que veo.
1: No, así puede estar horas la tortuga.
2: La tortuga disfruta, ¿vale? Ay, mírala.
1: Oye, pues... Que muchas gracias, tortuguita, que ha sido un placer para la tortuga también escucharnos. Y nada, que hoy hemos hablado mucho, mucho de sexo. Os he enseñado mis pies. Hemos hecho muchas cositas.
2: Hemos puesto en subasta los calcetines.
1: Hemos puesto en subasta mis calcetines.
2: Y yo he descubierto un nuevo fetiche.
1: ¿Cuál?
2: Venir a Carla de noche.
1: ¿Ves? Hemos hablado de sexo, así que ahora va, que toca practicarlo. 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

0: Es la una de la madrugada.
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